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casa, una puerta, donde los niños van en busca del cuento o la leyenda. Es el hogar encontrado, es la casa del viejo Manuel.

0: 19 horas, 15 minutos.
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0: 19 horas 30 minutos.
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4: Bueno, vamos a cantar juntos estos temas que vienen ahora. Vienen unos temas juntos y queremos que nos ayuden a cantar bien fuerte. Es lo más conocido de Kayak desde hace 10 años. Empezamos y se lo dedicamos ahora así.

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1: 19:45.
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1: 20 horas. Un minuto.
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1: Que esperan en Jehová, renovarán sus fuerzas, levantarán alas como las águilas, correrán y no se cansarán, caminarán y no se fatigarán. Isaías 40:31.
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0: 20 horas, 15 minutos.
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1: Para el mejor regalo que Dios me dio en la vida, mi esposo y mi hijo. Honrosos sean todos el matrimonio y el hecho sin mancilla. Porque el matrimonio es la perfecta creación de Dios. Ni aun las muchas aguas no podrán apagar el amor, ni lo ahogarán los ríos, porque

0: 7 horas. 30 minutos.
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0: 7 horas 45 minutos.
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0: 21 horas. Un minuto.
1: 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Isaías 40:31.
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con manos bienhechoras que se abren para darnos el fruto de su amor. Son manos generosas y siempre servidoras para impartir consuelo, para quitar dolor. Las manos de mi Cristo son puras y preciosas.

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0: horas, 30 minutos.
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1: El amor de Dios está en cada uno de nosotros. El que no ama a su prójimo no conoce el amor de Dios. Por tanto, amémonos unos a otros como Dios nos ama, porque Dios es amor.

0: 23 horas 15 minutos.
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1: 23 horas. 30 minutos.
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0: rincón. 23 horas 45 minutos.
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0: cero hora. 45 minutos.
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0: un minuto.
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1: Dos horas, 15 minutos.

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1: 3 horas. 1 minuto.
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0: 24 horas, 15 minutos.
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1: El amor de Dios está en cada uno de nosotros. El que no ama a su prójimo no conoce el amor de Dios. Por tanto, amémonos unos a otros como Dios nos ama, porque Dios es amor.

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6: Esperan en Jehová, renovarán sus fuerzas, levantarán alas como las águilas, correrán y no se cansarán, caminarán y no se fatigarán. Isaías 40:31.
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0: horas. 15 minutos.
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0: 30 minutos.
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0: 45 minutos.
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0: minuto.
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1: Esperan en Jehová, renovarán sus fuerzas, levantarán alas como las águilas, correrán y no se cansarán, caminarán y no se fatigarán. Isaías 40:31.
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0: 6 horas. 15 minutos.
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0: 30 minutos.
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0: 6:45.
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1: 7 horas. 1 minuto.
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0: 15 minutos.
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0: 7:30.
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Muy agradecidos, vamos más que pimingarín. Amén, amén, amén. Dios se lo pague. Buenos días, 7:39 Conan, domingo. 5 de julio, ñami, 5 de julio, picancha.

¿Cómo está mi estimado Oscar Reyes? Buen día, que el Señor les bendiga, un bonito día. Que Dios les cuide, les bendiga, muchas gracias, Oscar Reyes. Jaime Cruz Ramírez, gracias por compartir la transmisión. Dios te pague, buenos días.

Muchas gracias, Pedrito, Macarcela, Inchunchi, Lucianita, Rodando, y buenos días, Manuelito, buenos días. Mi hermano Eugenio, buen día, que Dios te bendiga. ¿Cómo está, hermano Manuelito? Que Dios les bendiga. Hermano Luis, buenos días, licenciado. Saludos en Machala para mamita en Pichiloma, para la señora Nancy Morocho. Gracias, queridos hermanos. Muy buenas noches. Buenos días, buenos días, buenos días. Y Manaya. Muchas gracias. Buenos días, buenos días. Hoy juega la Minga FC a las 10 en Colta.

Dios de España, queridos hermanos y amigos. No se olvide, hoy juega el equipo Minga FC. Hoy a las 10 de la mañana nos dice, ¿ok? Vamos también con nuestros avisos clasificados.

Hola, Javier, buenos días. Víctor Charco, buenos días. Erika Lagos, flaquito. Muchas gracias, Adrián. Vamos también con los avisos clasificados. Jorgito Vaya, buenos días, licenciado Eugenio. ¿Cómo está, querido hermano? Jorgito Vaya, muy buenos días. ¿Qué tal amanece?

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los avisos clasificados, ¿sí? 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

Muy buenos días, buenos días. 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

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No se olvide, Joyería Vaya. Buenos días, buenos días. Muchas gracias. Bendito, amado Dios, Señor eterno. Oh, Señor Jesús, ayúdame a recordar que tu presencia en mi vida es constante, inamovible, suficiente y

Dios se lo pague, hermano José de Aquilema. Cambacuyasca, Guaguasta, saludas, Camanta, familia, está en la Pacífica, Tixán. Gilda Jefferson, Sarita, papito José de Aquilema desde Nueva York. Muchas gracias, ganadería Las Duras. Buenos días, saludos desde la provincia de Cotopaxi. Buenos días, ganadería Las Duras. Gracias, queridos hermanos. J.C. Alvarado, gracias, querido hermano. Chinita, buenos días, saludos para mis padres. ¿Cómo está? ¿Cómo se llama su...

Muchas gracias, Faustito, Valente Baquilema, Luis Fausto, Valente Baquilema. Saludo, licenciado, para los técnicos de servicio veterinario.

gana Chum. Yo solo pague, hermano Víctor. Saludos, mi estimado licenciado. Calurosos saludos. Desde los 40 centígrados. Oiga, por favor, querido Víctor, cuídate. Yo flaquita, saludo para mi hermanita Marisela Quispelema, para mi cuñado Juanito Tixen.

0: Station, buenos días.
1: 8 horas. 1 minuto.
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2: Dios se lo pague. Muchísimas gracias, no se olviden. Chiquitina, buenos días, hermanos. Saludos para la familia Caixa Ayol, no se olviden. 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

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Dios se lo pague. Joyería Vallas, buenos días, buenos días. 8 de la mañana, 24 minutos, Cacpiñami, Caipicán. Maestra Marita Yukilema. María Yukilema, buenos días. José Chacahuasainín, saludo, licenciado. Yo estoy llegando a Riobamba, qué bien. De vacaciones desde Zamora para el grado de mis hijos, qué lindo. Oiga, ahí está, Joyería Vaya. Tiene anillos de grado. Querido José Chacahuasay, papito Dios, cuidás, Cahuaquichisca, Dios se lo pague. Cadenas y pulseras. Carito Yaucán, ¿cómo está mi hermanita? Saludos, licenciado Eugenio, bendiciones desde la capital de los ecuatorianos. Saludos para papito, hermano Manuelito, pastor Manuelito Yaucán y Manaya, querido pastor. Dios se lo pague, hermana Carito. Pablito Chicaiza Morocho, buenos días, hermano Eugenio, saludos. La familia Chicaiza Core en el barrio San Antonio, Vía Baños. Muchas gracias. Gracias, querido hermano José Morocho, por enviar. Quiéreme, segundo. Segundito. Saludos en Alausí. Gracias, Luis. Saludos desde Costa Pozorja, la familia Morocho. Angelito García, buenos días. ¿Qué tal? ¿Cómo está? Bien, gracias. David Yauti, saludos desde la tierra de los encebollados. Rosita Tene, Dios te pague. ¿Cómo está, querida hermana? Buenas tardes. Rosita Tene, buenos días, licenciado Eugenio. ¿Cómo está? Bien, gracias. Hoy domingo, con toda esa vibra. Gracias, hermanita. Buenas tardes, papito, Dios te bendiga. Saludo para papito Nicolás. Tene, mamita Juanita Cayambe, buenos días. En Pasaje, provincia del Oro. Rosita Tene, una linda tarde, papito, Dios te bendiga. Desde Dinamarca, qué lindo, querida hermana. Cuídate mucho, papito, Dios te bendiga. Mañana estaré enviando los saluditos. Ahora me voy porque viene la mi hermanita Marita, maestra María Yukilema, para ser su compañía. Dios te bendiga, una linda mañana, una linda tarde. Allí, puya. Buenos días, Ecuador. Buenas tardes, Europa.

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Rosita de Nishkamari, buenos días, hermanita, Dios te bendiga, Dios solo pague, Rosita, con un caito de manta, hasta buen hermano Luis, que me duele, mapa, y pichin, canchivan, tandarín, Dios solo pague, ninchi, tan con año, canchivan,

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Bienaventurado el varón que soporta la tentación, porque cuando haya resistido la prueba, recibirá la corona de la vida que Dios prometido a los que aman a Dios. 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Bienaventurado el varón que soporta la tentación, porque cuando haya resistido la prueba, recibirá la corona de la vida que Dios prometió.

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Candaya, Paita Paginishon, ni María Andrés Aguilera, Paiti, saludan, muy buenos días, saluditos en la hormiga Putumayo, Colombia.

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1: 9 horas. 1 minuto.
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Se puede vencer porque nunca la tentación será más grande.

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Bienaventurado el varón que soporta la tentación, porque cuando haya resistido la prueba, recibirá la corona de vida que Dios ha prometido a los que le aman. 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

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Bienaventura el varón que soporta la tentación, porque cuando haya resistido la prueba, recibirá la corona de vida que Dios ha prometido a los que aman. 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

0: Y hoy vamos a reflexionar sobre cómo podemos tener victoria sobre algo que todos los cristianos enfrentamos y que los vamos a enfrentar todos los días de nuestra vida, la tentación. Todos los días de nuestra vida hay que afrontar con tentación. 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La tentación no es pecado. Mana tentación kajuchachukan, sino que la tentación es una oportunidad para pecar. 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Es una decisión que cada uno de nosotros debemos tomar entre agradarnos a nosotros mismos o agradar a nuestro Dios. 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

yo estaré siempre en tu lado. Promesa de Dios nos anima.

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La tentación es una oportunidad de pecar que sale a nuestro encuentro. Tenemos que recordar que Satanás es el tentador y él anda como un león rugiente buscando a quien devorar. Por eso tenemos que estar preparados, porque la tentación no hay que buscarla. La tentación no saldrá al encuentro, ¿eh, Nacho? 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

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radica en nuestro propio debilidad o concupiscencia o sea que nuestro propio debilidad o nuestro propio deseos. 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Cuando algunos el tentado no diga que es tentado de parte de Dios, porque Dios no puede ser tentado por el

presencia, es atraído y de seducido. Entonces la concupiscencia, después que ha concebido, da a luz el pecado, y el pecado, siendo consumado, da a luz la muerte. 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

0: 45 minutos.
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0: 12 horas. Un minuto.
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0: horas, 15 minutos.
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0: 13 horas. 30 minutos.
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0: 12 horas, 45 minutos.
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1: 13 horas. Un minuto.
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0: horas, 15 minutos.
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0: 15 horas. 30 minutos.
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0: 13 horas. 45 minutos.
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1: 14 horas. Un minuto.
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0: 14 horas, 15 minutos.
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0: 14 horas, 30 minutos.
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0: 14 horas, 45 minutos.
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1: 15 horas. Un minuto.
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0: 15 horas, 15 minutos.
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0: 13 horas. 30 minutos.
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0: 13 horas, 45 minutos.
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1: 16 horas. Un minuto.
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0: 16 horas 15 minutos.
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0: 16 horas. 30 minutos.
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0: 16 horas 45 minutos.
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0: 17 horas. Un minuto.
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0: 17 horas, 15 minutos.
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0: 17 horas, 30 minutos.
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0: 17 horas 45 minutos.
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0: 18 horas. Un minuto.
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0: 18 horas, 15 minutos.
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0: 18 horas 30 minutos.
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0: 18 horas 45 minutos.
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0: horas.
1: Un minuto.
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1: 19.

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